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15: Exactamente las 22 horas.
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16: Exactamente, las 23 horas.
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0: Mariano.
1: Banda, muchas gracias.
0: Fuerte aplauso para Mariano, gracias. Gracias.

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15: Es la 1:00 a.m. en punto.
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14: Son las 2 de la mañana en punto.
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17: 3 de la mañana en punto.
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Semilla. 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
11: 4 de la mañana en punto.
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12: 5 de la mañana en punto.
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4: 6 de la mañana en punto.
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4: 7 de la mañana en punto.
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1: 8 de la mañana en punto.
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0: 9 de la mañana en punto.
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15: 10 de la mañana en punto.
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18: 11 de la mañana en punto.
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12: Son las 12 horas, mediodía en la ciudad.
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12: Es la 1:00 p.m. en punto.
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4: 2 de la tarde en punto.
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5: 3 de la tarde en punto.
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1: 4 de la tarde en punto.
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3: 5 de la tarde en punto.
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0: Muchas gracias.
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15: 6 de la tarde en punto.
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tratar de llevarles lo mejor del mundo del fútbol a sus hogares en el anteúltimo programa de este ciclo, que voy a decir yo, un ciclo exitoso, pero no exitoso desde el a grande, desde, uy, ustedes están escuchando esta transmisión y están diciendo qué tipo agrandado, cómo empezó el programa, sino exitoso desde todo punto de vista para mí, como profesional, como persona, por lo que me han ayudado la gente de la radio, por cómo me he sentido. Bueno, tocará la semana que viene despedirse, obviamente dejando siempre las puertas abiertas a la radio para cualquier oportunidad que uno tenga, como ya lo habíamos hablado la semana pasada. Quiero saludar a todos, a toda la audiencia a través de www.fmeltalar.com.ar. Nos escuchan perfectamente en un programa que va a estar cargado de información a nivel local. Ya tenemos finalistas del torneo de apertura, también tenemos la consagración del Arsenal en Inglaterra, es algo fresquito. No pudo el Manchester City ganar su partido, igual 1-1. Esto le posibilitó al equipo de Arteta, de Mikel Arteta, el español, y del gringo Heinze, que es ayudante de él, el jugador, ex jugador de la selección argentina, que fue campeón de la liga inglesa en el 2006-2007 como futbolista precisamente con el Manchester United, y ahora lo es como asistente técnico con el Arsenal. También tenemos información de Italia, de España, bueno, muchos países que ya han presentado su lista mundialista. Neymar, por ejemplo, les adelanto, va a estar jugando por Brasil el Mundial, algo que se dudaba hasta hace no mucho tiempo. Ancelotti lo confirmó dentro de los 26. Scaloni se prevé que dentro de esta semana, lo que queda de esta semana que estamos transitando, ya confirmará 26, pero a su vez va a reservar unos cuantos nombres. Después lo voy a estar explicándolos por qué. También la confirmación ya sabida de que Cristiano Ronaldo, apodado El Bicho, como todos ustedes saben, jugará su sexto mundial, haciendo historia para Portugal. Realmente impresionante, ¿no?, la carrera de este futbolista. Puede gustarte o no su carácter, su forma, después de que se retira de la cancha, o sea, fuera del campo de juego, pero futbolísticamente es un genio, un monstruo total, un goleador nato, un hombre que no paró de ganar títulos, no paró de batir récords en diferentes ligas, las más importantes del mundo. Es realmente algo para destacar. También Luka Modric, confirmado, el veterano croata en la lista de su país, con 40 años va a jugar el quinto mundial en el caso del ex jugador del Real Madrid y actual jugador del Milan. Muchos jugadores que se van a estar despidiendo en esta cita mundialista, que queda muy poco para que comience en Estados Unidos, Canadá y México. Todo eso lo tendremos en el desarrollo. Antes de irme al primer cortecito, quiero dedicar este programa a mi amiga Marta de Paraná, Entre Ríos, que está pasando el momento más duro que una madre puede pasar, que es la pérdida de un hijo. Hace algunos días nada más se nos fue físicamente el angelito, que ahora será para muchos Axel. Te mando un beso, querida mía, muchísima fuerza y mucha paz interior en este momento tan duro. Quería hacer esta dedicatoria. Sé que es un programa deportivo, pero bueno, ustedes saben cuánto valoro la amistad de las personas y entiendo, o mejor dicho, como se lo dije a ella en el momento que me enteré de la triste noticia, trato de ponerme en el lugar de una madre, que debe ser el dolor más feo, desagradable, el dolor más fuerte, la impotencia más grande, perder un hijo a tan corta edad. Un beso gigante para vos, te quiero mucho y sabes que aunque estemos a la distancia, ¿no?, lógicamente, estoy para lo que necesites. Ahora sí, les agradezco a ustedes, los oyentes, por permitirme este minuto que me acabo de tomar. Esto tiene que seguir, lamentablemente la vida es así, y nosotros, después de un pequeño cortecito, nos metemos en todo el desarrollo de la información del torneo local, que ya tiene los dos finalistas, que el domingo van a decir quién es el campeón de la apertura. Cortecito y ya venimos.

En Estudios Centrales son las 7 de la tarde con 6 minutos. Recién comenzamos la emisión del día de hoy de Fútbol en Todos los Idiomas. Hoy tenemos también partidos por Copa Libertadores, por Copa Sudamericana con equipos argentinos. En un instante vamos a estar, si el tiempo nos da, porque tenemos mucho material con el desarrollo. Les anticipo que Tigre juega en Colombia con el América de Cali, partido importante para el equipo de Diego Dabove, con la necesidad de sacar un buen resultado, ¿no? Si es la victoria, mucho mejor, pero por lo menos sumar para mantener algún atisbo de chance después de una copa que no fue buena para el matador, pero que bueno, todavía hay posibilidades. Vamos a ver qué pasa. Boca también estará jugando en la Bombonera hoy, 21:30 frente a Crucero, un partido importante. Boca había arrancado súper bien la copa, ganando los dos primeros partidos, el primero de visitante en Chile, después en la Bombonera, pero después perdió dos partidos. Entonces necesita hoy, debe conseguir un buen resultado también. Quedarse con un punto lo complicaría. Si pierde, ni les digo, por más que queda un partido todavía. Pero como están las cosas en Boca, hay rumores de todo tipo. En un ratito les voy a estar contando. No me gusta darme los rumores, ustedes saben, pero cuando la información empieza a manejarse en el mundillo del fútbol, es porque algo puede llegar a pasar. Bien, nosotros obviamente estuvimos al aire el martes pasado. Se jugaron entre semana las correspondientes cuartos de final. He hablado en mi canal mucho de lo que sufrió Racing frente a Rosario Central en aquella derrota por 2-1 para la Academia, a manos de la Academia Rosarina, justo el mismo apodo. Dos hinchadas que eran amigas dejaron de serlo. Eso es un dato de color que les cuento. Bueno, para mí el Racing Club de Llanera fue claramente perjudicado con las expulsiones de César y de el jugador Maravilla Martínez. Central avanzando, River avanzando por sobre Gimnasia con una buena presentación, con los goles de Diossi y de Martínez Cuarta. También Argentino Junior con el gol de Molina sobre Huracán en tiempo suplementario. Huracán no aguantó físicamente. Recuerden que con Boca, que lo había eliminado en octavos en el primer partido de los mata-mata, también había llegado a tiempo suplementario venciendo por 3-2. Y la victoria de Belgrano de Córdoba, que como local se hace muy fuerte en su estadio, en su casa, por 2-0 sobre Unión de Santa Fe, el equipo de Leonardo Peral Madelón. Por el lado del conjunto de Cieliki, la parte ofensiva funcionó bien en ese partido, fue sólido defensivamente, por eso accedió a la instancia de semifinales. En semifinales, ¿qué pasó? Vamos a ir por los dos partidos cronológicamente. Primero se enfrentaron River y Rosario Central en el Estadio Monumental. Era un partido especial. Había declaraciones contrapuestas de un lado y del otro. Declaraciones de Di María, previas declaraciones de Rodolfo Onofrio, ex presidente de River, un hombre que tuvo un ciclo exitosísimo al mando del millonario en cuanto a títulos se refiere, y en cuanto también a decisiones, a pararse firme ante las adversidades que tuvo con el arbitraje River. ¿Se acuerdan en aquel momento del gas pimienta? Bueno, entró Donofrio en ese momento a la cancha y dijo: no, acá estamos, nos vamos, queremos cuidar a nuestros jugadores, ante la tibieza de un Daniel Angelici, que en ese momento, bueno, la actitud de Donofrio lo pasó por arriba, ¿no? Le mostró el camino. Pero Donofrio dijo a jugar el partido de semifinales con la guardia bien alta. Y guardia alta tuvo River, pero lo tuvo dentro de la cancha. Tuvo otra actitud con respecto a lo que venía mostrando el equipo de Eduardo Couret. Actitud, me refiero que fue a buscar el partido, y fue más que Rosario Central, futbolísticamente hablando. Fue por intermedio de un penal, la única diferencia del mismo, pero debió haber sido antes. Y hubo muchas protestas por lo de los penales otorgados a River, y por los penales, porque uno que tuvo Gonzalo Montiel, que nos dio la alegría de la tercera Copa del Mundo, justamente ahora que se acerca el Mundial, lo batió y lo atajó el arquero Jeremías Ledesma muy bien, de muy buena forma. Para muchos
estuvo mal ejecutado, para mí no. En cambio le doy mérito al arquero, ¿no? Que muchas veces uno mira en el pateador, en lo malo, en lo bien que le pega, pero también tiene que mirar el otro personaje de la escena, ¿no? Para mí tuvo una muy buena intervención. Un penal clarísimo sobre Martínez Cuarto, un empujón de Gastón Ávila que no protestó. Atajó el penal, el arquero, el partido era parejo, pero River seguía intentando con mayor ambición ofensiva. Y eso que el central, reconozco, es un muy buen equipo, ¿eh? Y tiene muy buenos jugadores de cara al arco rival. Pero pareció un poco timorato el planteo del equipo de Jorge Almirón. Por eso, si bien el conjunto canalla tuvo situaciones de contra, una en el segundo tiempo increíble de Paul Fernández, que no le puede pegar bien con la pierna inhábil, la pelota pega en el palo y le va a las manos al arquero Beltrán, de River. Después tuvo una que Copetti ahí en el área no pudo empujar. Esas son las más claras que yo puedo citar durante todo el partido central. Pero River había tenido más, intentó jugar más al fútbol, no llevó tanto el partido a la fricción, si bien hubo pierna fuerte. Para mí tendría que haber sido expulsado Ibarra, el 5 de central, que lastimó, sin querer, obviamente, esto lo digo, lo destaco también, a Sebastián Driussi con un problema ligamentario. Qué mala suerte que tiene el centro delantero de River con las lesiones. Pero el árbitro Ramírez debió haber sacado alguna tarjeta roja, además. O sea, debió haber sacado alguna tarjeta roja, eso quiero decir. Y no la hizo. Los hinchas de Central no tienen motivo en esta oportunidad, creo yo, para protestar, para agarrarse de nada, porque el penal que le cobraron nuevamente a River, y que sí, en esta ocasión convirtió Facundo Colidio, fue penal también, una jugada que va contra el área de la pelota, cierra Ávila, levanta la pelota en su afán de cerrar. Esto favorece a Freitas, el chico que había entrado por el lesionado de Dios y que mencioné recién. Queda con el arquero Jeremías Ledesma, como se dice en la jerga, por el ímpetu de querer salir, se lo traga, le comete penal claro. Facundo Colidio engaña al arquero, espera el movimiento de este y la coloca con mucha claridad en el otro palo. 1-0, única diferencia del partido. Después Central intentó, como les conté, tuvo algunas aproximaciones, pero nada consistentes. Ahora, sí voy a decir que para mí también hubo un penal sobre el jugador Alejo Vélez, que el árbitro ignoró. Pero no me gustaron para nada las declaraciones que hizo Ángel Fabián Di María, diciendo, nos ganaron por un penal ahí que tienen, que tanto hablaron, poniendo como excusa que Central jugaba cada dos días. Yo creo que últimamente, respetando lo que nos dio Di María como jugador de selección, el título que consiguió, ¿no? El Mundial pasado, ni hablar, un jugador determinante. Sé que a Argentina le va a costar reemplazarlo dentro de la cancha y todo, pero últimamente con las declaraciones que hace y con las actitudes que están teniendo, no comparto nada, sinceramente le digo. Se está haciendo muy complicado, porque cada vez que lo perjudican o no le cobran algo, va al árbitro, se le para, lo enfrenta, le dice de todo. Tiene licencia, como también la tiene Leandro Paredes, que me perdonen los hinchas de Boca, pero el que es futbolero sabe que no estoy mintiendo, ¿no? Licencia no debería tener ningún jugador, el árbitro debería impartir justicia de la misma manera, y más allá de quién sea, de cómo se llame, y si lo insulta lo tiene que echar, o amonestar, o si golpea, si hace alguna teatralización, la amonestación, bueno, lo que sea, pero disciplinariamente todo dentro del mismo marco, ¿no? Ser selectivo por la camiseta o el nombre. Realmente es un error. Y últimamente estaba pasando eso, que Di María le manejaba los partidos a los árbitros. Esta vez Central no fue perjudicado y perdió bien ante un equipo como el de River, que si bien no fue Santos de Pelé ni el Milan de Arrigo Sacchi, fue superior y se metió justamente en la
instancias de semifinales del torneo. Realmente de la final del torneo. Realmente eso es lo que tengo para decir de este partido. Pueden coincidir o no. Obviamente el fútbol es materia de opinión. Si sos de Rosario Central, por ahí te sentirás despojado, dirás que inclinó la cancha. Bueno, lo mismo que sabemos escuchar del hincha en general, porque un día le toca a uno, un día le toca a otro. Pero en esta oportunidad para mí no hubo nada fuera de la ley, excepto ese penal que pudo haber sido cobrado sobre Alejo Vélez, lo repito, para que vean que uno menciona todos los detalles, no los trascendentales. Yo creo que el VAR a veces debería intervenir en la jugada, a veces ni siquiera lo llaman al árbitro. Esto lo dije en todo el campeonato, no en la semifinal del torneo solamente. Entonces, cuesta ser, digamos, ecuánimes a la hora de opinar, porque da la sensación de que no miden las situaciones con la misma vara, ¿no? Si vas a ver una jugada para un equipo, y anda a verla para todos los equipos, o si se da en el partido una jugada que perjudica a un equipo grande, también anda a verla, ¿no? También anda a verla, que te llamen, que te digan, mira, tengo dudas, como hacen en Europa. Lo que pasa es que en Europa uno es admirador de las ligas europeas porque, perdonen por esta tos, decía, uno es admirador de las ligas europeas porque ve la acción de los árbitros encargados de tomar decisiones y se pueden equivocar, obviamente, son seres humanos, pero lo hacen mucho más rápido, le dan otra agilidad al juego. No hay tantas protestas como acá en Argentina. Acá en Argentina, el árbitro, cada vez que va a haber una jugada en el VAR, tiene que estar 10 minutos para que todos los demás se corran. Los del equipo perjudicado o los del equipo que es favorecido. Entonces, así es imposible. Y vuelvo a repetir: si llamás una jugada que la consideras dudosa, llama también en la otra, si es para el otro lado. Dale una mayor credibilidad al trabajo de las personas que están en el VAR y a tu trabajo mismo, porque el VAR es un apoyo del árbitro de las cosas que el árbitro no ve en la cancha, pero hay cosas muy obvias que me llaman la atención que las tenga que ir hasta ver un árbitro, ¿no? Imagínense cuando no existía el VAR, la cantidad de offside o de faltas penales en el área. Bueno, había 10 penales por partido, ahora tampoco se cobran todos, pero al saber que está alguien mirando, los jugadores tienden a cuidarse un poco más, entre comillas. Bueno, vamos a la segunda semifinal. ¿Qué pasó en el Diego Armando Maradona? Y pasó una película increíble, ¿no? Digo película que los hinchas de Argentinos Unidos me están diciendo, bueno, película para vos, que lo viste como imparcial. Para nosotros es algo terrible lo que sucedió. Terrible dentro de un marco deportivo, ¿no? Dentro de lo que es el fútbol, que es un juego. Ganaba Argentinos bien, con el gol del chico Facundo Jenikowski, un futbolista que a mí me gusta mucho, que pasó por la selección sub-20, hizo de buena manera, tiene muy buenas condiciones, es un extremo, también puede jugar por el medio, pero acá lo hizo como extremo en Argentinos Juniors. Marcó el primer gol, después tuvo algunas situaciones para ampliar la ventaja, pero no lo pudo hacer. El segundo tiempo, Belgrano intentó adelantarse en la cancha, el equipo el ruso Zielicki, no comprometió tanto al arquero Cortés. En el último tramo del encuentro sumó delanteros, lo que muchas veces no te da la sensación de ser superior o de merecer acumular delanteros. Vos podés acumular 5 delanteros, pero si no tenés una organización de juego, es imposible llegar a veces. Y bueno, sobre el final, faltaba nada, incluido el descuento, para terminar el tiempo reglamentario. Llega una pelota al área, la baja Pacerini, uno de los delanteros, que volvía tras expulsión frente a Talleres. La encuentra Ubita Fernández y una especie de media vuelta la pone abajo, lejos del arquero Cortés, decretando el empate. Alargue, un alargue donde
a mi entender, ninguno de los dos equipos quiso arriesgar. La gente de Argentina Junior quedó absolutamente choqueada por la situación. Bueno, lógico, ¿no? Que te empaten en el último segundo, o tenías la gloria o la posibilidad de jugar una final después de mucho tiempo tan cerca, es muy difícil de recuperarse. Llegó la definición por penales. Para Belgrano erraron dos que en lo hipotético no tenían que errar, como Lucas Larrayán y el Mudo Vázquez. Ahora, cuando vos te pongo de vuelta en la piel de Argentino Junior, tenés dos oportunidades de llegar, insisto, a ese encuentro decisivo y fallás, lo pagas caro después. El fútbol te da oportunidades, pero también te muestra, ¿no? Está diciendo, tenés una chance. Atajó el arquero paraguayo, el grano, es muy buen arquero, Cardoso, lo hizo bien, de buena manera. Después apareció Enzo Nicolás Pérez, el mendocino, con la chance, el medio campeón con Estudiantes, con River, y una masita. Y bueno, hasta que llegó el último penal para Grano, Cuadro Hernández no falló, la clavó en el ángulo, Grano, el pirata cordobés, se verá las caras con River en Córdoba, en el estadio Mario Alberto Kempes, domingo a las 15:30, si no hay cambio de último momento. En un ratito te voy a contar quién va a ser el árbitro. Solamente les recuerdo que ya todo el morbo que gira alrededor del partido se empezó a dar en declaraciones, ¿no? Porque todos se acuerdan de aquel momentazo histórico que vivió de verano en el Monumental, con el gol de Guillermo Farré, dejándolo afuera, o mejor dicho, enviándolo a la segunda categoría del fútbol nacional, a River Plate, aquel equipo de Juan José López. Recuerdan que era partido de ida y vuelta, que en Córdoba Belgrano había ganado 2-0, si no recuerdo mal, con dos goles del picante César Pereira, un delantero muy picante, justamente, valga la redundancia con su apodo que tenía el pirata cordobés. Y aquí en el Monumental, el gol de Farré le dio un empate, más una tajada sensacional de un penal que tuvo Mariano Pavone, que vestía la camiseta de River por ese entonces, un hombre relacionado con el Estudiante de La Plata, que contuvo muy bien Juan Carlos Olave, que hoy forma parte de toda la estructura de Belgrano, ¿no? Cuando, y su presidente es un histórico también de la casa, como Luis Fabián Artín. ¿Qué pasará el domingo? No lo sé, no voy a hacer futurología. No hay favoritos, señores. Es una final, todo puede pasar, pero los dos equipos tienen mérito. A nadie te regala llegar a una instancia decisiva. Ojalá que el próximo martes estemos hablando de fútbol y no de un arbitraje que no tuvo la altura, como digo siempre, como me gusta mencionar siempre. Que no hablemos de polémicas, que hablemos de jugadas, que hablemos de un jugador que se destaca, o de varios, o de un juego colectivo, de un equipo por sobre otro, no lo sé, o de un arquero atajando un penal decisivo, pero no de un arbitraje otra vez deficitario. Un corte y venimos con más información, con fútbol internacional, con datos de la selección argentina, muchas cosas a la tarde noche de hoy de fútbol en tres idiomas. 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No te vayas, hasta las 20 te hacemos compañía.

Oye, muchísimas gracias, querido compañero. Ya tengo el mensajito de mi amiga Mirta acá en la mesa de trabajo. Dice: bueno, con el cariño de siempre, junto a vos, escuchando Fuego Dentro del Cinema. Muchísimas gracias, querida amiga. Un beso enorme para vos. Bueno, en Independiente hay muchas cosas por resolver para la próxima temporada. Ya vamos a estar haciendo seguramente el martes próximo un pequeño repaso por cada club, por lo menos las cosas más importantes, ¿no?, de las cuales se estaban hablando. Estoy ya recopilando información del pequeño atisbo que hay del mercado de pases, porque el mercado de pases va a ser muy largo. Recuerden que tenemos un mundial, entonces va a ser larga la cosa, un mundial con más selecciones, que va a llevar su tiempo. Recién en agosto tendremos actividad a nivel local, así que hay que tomarlo como unas vacaciones, entre comillas, ¿no?, porque a los que nos gusta el fútbol estaremos prendidos con el mundial a todas pantallas. Sabemos que Telefe tendrá una buena cantidad de partidos, sabemos también de que Teis Sport de último momento, cuando ya prevíamos que iba a darse por vencido, ha contratado los derechos de una muy buena cantidad de partidos también, si no recuerdo mal son 50, también aquel que tiene la oportunidad, no es mi caso, aquel que tiene la oportunidad de tener DirecTV, los puede vivir todos los partidos, es la única cadena que tiene todos los encuentros confirmados del Campeonato del Mundo de Canadá, México y los Estados Unidos. Así que la pretemporada de los equipos será larga, el mercado de pases también, hay conversaciones, hay algunos nombres, hay jugadores que no van a seguir en muchos equipos, bueno, hay de todo, pero todo va a ir muy lento. Y ahora la prioridad la tiene el Campeonato del Mundo y los dirigentes de todas las instituciones se van a tomar este mercado de pases con mucha calma. Algunos dentro de esa calma estarán un poco más apurados, y no estoy contradiciéndome, ustedes me entienden a lo que voy, porque la necesidad de la mala campaña hecha por sus equipos así lo requiere, así lo demanda, y otros se tomarán con mucha más tranquilidad la cuestión, como les decía anteriormente. Bien, vamos al tema de selección argentina. Algunas cositas tengo para contarles muy importantes de cara a la lista que se va a entregar. Tal vez, como dije, podría, vamos a hacer potencial, entregarse antes del final de esta semana. Sabemos que hoy estamos a martes, algunos apuntan al viernes, vamos a ver. Ya, por supuesto, de ser así, el próximo martes la compartiremos con todos ustedes acá en FM Tanar, ¿no? De más faltaba decirlo. Quiero comentar algunas cosas, porque en los últimos días se han lesionado, lamentablemente, tanto Nahuel Molina, el hombre del Atlético de Madrid, lateral derecho él, y Gonzalo Montiel, su suplente hoy en día, en la misma posición. Tengo entendido que van a estar los dos en el Mundial, obviamente, porque van a llegar. El desgarro de Molina es de hace dos semanas, el desgarro de Montiel es de hace una, casi, un poquito menos, pero según Gastón Edul, hombre muy bien informado, doy la fuente porque siempre hay que dar la fuente, ¿no?, con esa información mía, los dos van a llegar al Mundial. Lo que no van a tener, obviamente, es ritmo futbolístico. Si bien a las ligas europeas les queda una fecha, y es muy poco, pero llegar sin ritmo futbolístico a una Copa del Mundo es muy peligroso, ¿no? Por eso, y por otras cuestiones que todavía no están definidas de parte del cuerpo técnico de la selección, van a hacer lo que se llama reserva de algunos futbolistas. ¿Qué quiere decir reserva? A lo mejor el viernes nos entregan la lista de 26, que va a salir de la lista famosa de 55, que quien les habla les dijo que estaba totalmente en contra, y yo sigo repitiendo lo mismo, parece una tontera. Fíjense que hay muchas selecciones que ya han entregado la lista de 26 y no han pasado por la de 35 ni por la de 50, porque considero que es la manera más un futbolista, bueno, podés citar a 30 y después cortar a 4, porque cuando cortás hay malas caras, hay tristeza de parte de los compañeros, ¿no? Salvo, bueno, una cuestión de lesión que podés reemplazar a un futbolista, pero eso es otra cosa. La selección lo que va a hacer es reservar algunos nombres.
Yo creo, teniendo en cuenta esto de las lesiones. Porque ahora, por ejemplo, tiene dos amistosos Argentina antes de la competencia. Y ninguno de los dos laterales derechos va a poder jugar. Y los que están del otro lado escuchándome, por FM El Talar, me van a decir, pero si son amistosos, ¿qué? ¿Qué problema hay? ¿Podés poner un central a jugar de cuatro? Sí, podés poner un central a jugar de cuatro. Pero no siendo el puesto, no tiene la misma, el mismo nivel de perfección. Si Argentina es una selección ofensiva, que le gusta ir, que los laterales vayan para adelante, ¿no? Entonces, Scaloni tiene estos dos partidos que tiene previos a la cita mundialista, va a tener que cambiar de esquema. Recuerdo que en la lista, el único nombre que hay de lateral derecho, sacando a Montiel y a Nahuel Molina, es el de Agustín Jay. Agustín Jay, un hombre que juega en el Palmeiras de Brasil, que aquí en nuestro país se fue muy joven, de San Lorenzo de Almagro. Espero que no termine cometiendo el error de llevar al chico y después decirle volvete a tu casa, Agustín. O sea, llevarlo para que juegue esos dos partidos amistosos. Espero que se decida por cambiar el esquema. ¿Cuál sería cambiar el esquema? Jugar con tres centrales, cinco volantes en el medio, o cuatro volantes en el medio y tres delanteros. También tengo que contarles que está tocado físicamente Nicolás Paz, pero va a llegar sin problemas a la cita mundialista. Que hay dudas en algunos puestos. Hay dudas con Acuña, que sigue lesionado. El otro día, para jugar River Central, entró faltando 15 minutos, dijo que estaba muy dolorido el partido anterior. Está entre algodones. Para colmo, River tiene cuatro bajas confirmadas. Se ha desgarrado también Matías Viña, el uruguayo. Perdonen que me vaya por otro lado, pero tienen todo que ver con todo. Yo, Diego Niglia, a Marcos Acuña, con todo mi respeto, ¿no? Como futbolista, me parece un buen futbolista, no lo convoco. Por esto físico, ¿eh? No por otra cuestión. Porque lo físico es fundamental en un campeonato del mundo. Fundamental. No podemos dar ningún tipo de ventaja. El titular, obviamente, en esa posición de lateral izquierdo es Nicolás Tagliafico. Obviamente, bien ganada la titularidad lo tiene. El ex Banfield, el Independiente. Pero para ese lado, yo apostaría por el gran momento del Colo Barco. Un Colo Barco que ya se despidió de la gente de Racing de Estrasburgo y que será el nuevo futbolista del Chelsea para la próxima temporada. Compañero de Enzo Fernández. También está la duda de Franco Mastantuono. Yo lo llevo, aunque no tenga minutos en el Madrid. Aunque es un jugador que con confianza en mitad de cancha para adelante le puede dar mucha frescura al equipo, cambio de ritmo. Ahora, me van a tener que perdonar, porque si yo digo, llevo a uno, ¿y a quién sacas de la lista? Ahora hoy no lo sé. Lo que debe decir Scaloni es si lleva 8 o 9 defensores. Si lleva un defensor menos, por ahí hay un hueco para un jugador de otro tipo de característica, hay un huequito más. Delanteros, sabemos que va a llevar 3. Delanteros centros, por así relacionarlo. Tenemos a Lautaro Martínez y a Julián Álvarez. Seguramente Julián arrancará siendo titular. Digo Julián porque cuando Lautaro la rompió toda, Julián fue su delantero siempre. Julián cierra en España una temporada que no es lo que él esperaba. Pocos goles, muchas críticas injustas para mí porque es un gran futbolista, un fenómeno. Pero bueno, si un ser humano al fin puede tener malas temporadas, ¿no? Lógicamente. Lautaro Martínez y el flaco José Manuel López, el hombre del Palmeiras, el ex Lanús, aquí en la República Argentina. Esos van a ser los tres delanteros centro que van a tener la lista de Scaloni. Salvo que haya alguna sorpresa rutinante, pero no creo, porque en la lista de 50 estaba Santi Castro, y Santi Castro ha perdido un poco de goleo con su equipo, con el Bologna en Italia. Estaba Joaquín Panicelli, que se rompió el ligamento, ya todos ustedes lo saben. Bueno, así que de no me digan nada raro, van a ser esos tres los centrodelanteros.
Y también, bueno, como les decía, la duda de los defensores centrales. Están varios luchando por un puesto. Yo creo que Lisandro Martínez va a ir a recuperar el titular en el Manchester United después de lesiones. El Cuti Romero, afortunadamente, está en buenas condiciones. Nicolás Otamendi va a poder jugar el primer partido porque hubo una amnistía de parte de FIFA. Tenía una suspensión de una fecha, se habían echado por eliminatorias. Se dice que el destino de Otamendi estaría en River, de paso les agrego. Dejaría el Benfica después de muchos años. Marco Senesi y Leonardo Valerdi pelean por un lugar. Yo me inclinaría por el ex Bournemouth, digo ex porque va a dejar la institución inglesa y va a pasar a otra institución inglesa, pero de mayor calibre es lo que se rumorea. Por el ex hombre de San Lorenzo, zurdo él. Después, bueno, esa es mi opinión. Hay que ver lo que hace el entrenador nacido en Pujato, provincia de Santa Fe, ¿no? Una cosa es lo que nosotros podamos opinar y otra cosa es lo que haga Lionel Scaloni. Ya repito, por tirarse al pie. En Brasil está Neymar en la lista, después de tantas idas y vueltas, dime si directos mediáticos. Ancelotti lo confirmó. Ancelotti firmó con Brasil hasta el 2030. Que le pase lo que pase en este mundial, seguirá siendo el experimentadísimo técnico italiano que conduzca a la canarinha, a Brasil, así se lo llama, o a la verde manera. También hay expectativa por en Paraguay, se ha quedado fuera de la prelista y por tanto afuera del mundial Adam Vareiro, jugador de Boca, que se desgarró doblemente, desgarro abdominal y desgarro en una de sus piernas en el último cotejo frente a Huracán, creo que fue el desgarro, si no me equivoco. Si no, un amigo me va a corregir, pero esto lo motivó que, lamentablemente para él, que estaba en un muy buen momento, se quedara fuera de esa consideración de Gustavo Alfaro. Va a haber unas hay listas que todavía nos entregaron, pero la mayoría de las que ya tenemos, repito, ya tienen los 26 nombres, perdón por la redundancia de palabras, no tienen ni 35 ni 50. Cosa lógica, por cierto, y concreta. Vamos a un corte, tomamos unos segundos de respiro y seguimos con mucha más información hasta las 8 de la noche. 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

Muy bien. Muchísimas gracias, queridos compañeros. En un instante vamos a sacar la cámara de circulación, como me gusta decir a mí. Quiero mandar un beso grande también a mis padrinos de programa, a Betty y a Luis, que me están escuchando en Wilde. Espero que estén bien, sobre todo cuidándose mucho de estos fríos. Mando un beso y un abrazo gigante para ambos. Ya le voy a dar a Luis la formación de Boca hoy para enfrentar al Crucero 21-30 en el estadio de la Bombonera. Ya lo tenemos, ya se lo damos. El arquero será Leandro Bray, el lateral derecho, jugando a perfil cambiado será Michael Braida, el ex de San Lorenzo. La pareja de centrales, la de siempre, y Lolo y Ayrton Costa, Lautaro Di Lolo y Ayrton Costa. Y Lolo estaba en la lista de 55 también, otro nombre. Leandro Paredes, hombre mundialista en el 99,9 de los casos, tenía una tragedia que se quedó afuera, lógicamente. Milton Delgado, el jugador Belmonte, el ex Lanús. Recuerden que está lesionado Ander Herrera, suspendido por 2 fechas el ruso Santiago Casíbar. El Chico Aranda, como enganche. Y los puntas, Milton Jiménez, en lugar del lesionado Vareiro. Y la bestia, Miguel Merentiel, el uruguayo, que se rumoreó entre semanas en posible trueque. O mejor dicho, los medios partidarios de Racing dijeron que estará en un trueque entre Gastón Martínez, el uruguayo, que no va a continuar seguramente en Racing, y Miguel Merentiel, para que este pasara a la academia. Algo que parece totalmente improbable por el momento, pero bueno, yo lo tiro porque es una de las cosas que se rumorea. Vamos a ver cuánto de real tiene todo esto. Bien, tenemos que contarles más cosas de las ligas internacionales, pero voy a pasar por las copas. Le dije que hoy había actividad para equipos argentinos, tanto en Sudamericana como en Libertadores, a ver si hay algún marcador abierto. Vamos a hacer el ingreso, por ejemplo, el Central en Arroyito tiene que cerrar su clasificación a la siguiente instancia. Uno de Central en Copa es otra cosa, ha andado bien, no se ha quejado, no ha sido favorecido tampoco. Más normal en esas cuestiones en la competencia internacional. Más normal. Les digo, antes de meterme en la actualidad del fútbol sudamericano, que en Inglaterra se ha consagrado campeón el Arsenal, como les conté, después de 22 años que no lo hacía, 2003-2004 el último festejo. En esta oportunidad se coronó después de ganar ayer 1-0 al conjunto de Burnley. Y hoy el Manchester City no pudo ganarle al Bournemouth, pudo ganar 1-1 el androide Erling Haaland, que estará presente en la Copa del Mundo, le dio la victoria. Y Chelsea le ganó 2-1 al Tottenham con un gol de Enzo Fernández. De paso, vamos sacándonos información que teníamos para compartir con todos ustedes. Bueno, por Copa Libertadores, marcadores abiertos hasta el momento. Coquimbo Unido le gana a Deportes Tolima 1-0 en Chile, bien digo. Fluminense y Bolívar están igualando 1-1 en Brasil. Como le dije, la 21-30, Boca y Cruzeiro. Esto es por Copa Libertadores de América, también por Copa Libertadores a las 21 horas, perdón, Independiente Santa Fe, bien digo, frente al conjunto del Platense de la República Argentina, el Calamar. En el partido de este, Central ya le gana 2-0 a conjunto que en este momento yo le voy a decir quién. He tenido un pequeño corte de internet otra vez, perdonen por estas cuestiones que a veces superan a uno, pero bueno, ya vamos a ir con todo el desarrollo. Vamos a ir con otro pequeño corte, queridos amigos, mientras hago un pequeño cambio aquí. Vuelvo a tener internet y arrancamos. Mientras le digo que Central le gana 2-0 como local a su adversario, que está bloqueado en la computadora, no es que no lo sé, está bloqueado. Corte y ya venimos, perdón por la situación.

0: Ya Balando.
1: Oye, muchísimas gracias, hemos vuelto. De a poco va queriendo volver la internet. Acá está, Club Deportivo Universidad Católica de Ecuador, es el rival de Rosario Central. Ahí estamos, no me va a ganar a mí esto, la tecnología no me gana. Y aparte es una falta de respeto para ustedes de mi parte, ¿no? Aunque no tenga culpa alguna en la situación, pero bueno, quería completarle esto como corresponde. Está ganando Central 2-0, ya le digo en un ratito nada más, cuando se termine de actualizar como corresponde, para ser prolijo en lo que estoy haciendo, los autores de los tantos. 2-0 gana el equipo de Jorge Almirón a nivel internacional, sellando ya su clasificación a la siguiente fase de la competición. Muy bien, vamos a sacar la cámara porque tenemos que darle la bienvenida a nuestros anunciantes. Antes quiero mandarle un beso gigante a toda la familia de Ramallo, a la familia Mariño, en especial un beso gigante para Mili, que como todos ustedes saben me ayuda muchísimo en la edición de los videos que publicamos en mi canal, Diego Nilia, Proyecto Deportivo. El mérito principal lo tiene ella, porque es un laburo importante, fantástico, de recorte y de consejos que uno recibe, porque la tiene más clara que yo. Yo solamente le pongo mi voz y le doy una temática a cada video. Eso significa todo lo otro, de las miniaturas, que es un laburo muy importante. También un beso, un abrazo grande para Mario, para Irene, para la tía Ives, para la abuela Juana, que está recuperándose de una neumonía. Está un poco mejor, me han dicho. Y le mando un beso gigante a la abuela. Quiero mucho. Y si Dios quiere, pronto nos volveremos a juntar. Estaremos ahí, compartiendo y pasando a otra etapa. A una etapa bien bonita. Bien. Seguimos adelante. Ahora sí, voy a, con su permiso, a la audiencia le digo, voy a sacar la cámara para introducirme en la lectura de las publicidades de la gente que nos acompaña para que este programa pueda salir al aire, como también lo hacen nuestros compañeros desde estudios, desde la parte técnica. 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Hoy estuve hablando precisamente con Vero en Escuela Alas y bueno, me expresó toda su alegría y apoyo por el cierre positivo que va a tener esta temporada la semana que viene. Y yo le agradezco a ellos, ¿no?, por la confianza brindada durante todo un año. Un año complicado para muchos, lo sé, pero donde tuve mucha suerte de cruzarme allá que dos temporadas y media con Jorge y con toda la gente de la radio y con ellos como oficiante, ¿no? Porque uno tiene que tener suerte para esas cosas. Y gracias a Dios la tengo. Así que muchas gracias a Verónica, a Federico y a Ezequiel. Sigan adelante todos sus proyectos. 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Estoy tratando de ver si la semana que viene podemos contar con un audio de ellos saludando al programa para que yo también pueda darle la devolución y agradecerle por tantos años de apoyo, no solamente económico, sino también de lo más lindo que hay, que es la amistad. Y más importante. Bien, te contaba lo del Manchester City, que no pudo, le terminó cediendo el campeonato al Arsenal en Inglaterra. Te tengo que contar que el Manchester City hace algunos días nada más se coronó campeón de la FA Cup, un trofeo tradicional del Reino Unido, ganándole por 1-0 al Chelsea con el gol de Semenyo. Ven cómo es el fútbol, ¿no? Un día te da, el otro día te quita. Si bien el campeonato era difícil porque el City durante toda la temporada perdió muchos puntos, el Arsenal fue mucho más regular, mucho más contundente, el equipo bien trabajado de Mikel Arteta, que jugará la final de la UEFA Champions League frente al conjunto del PSG que conduce Vicente Enrique. Bueno, merecido campeón, justo campeón. Hemos visto algunas cosas interesantes en la liga inglesa también en esta fecha que les cuento, que es la gran victoria de Aston Villa, el equipo de Emiliano Buendía y del Dibu Martínez, 4-2 por el Liverpool de Alexis McAllister, y la clasificación ya confirmada de Aston Villa para la UEFA Champions League en la próxima temporada. Ahora, como yo les adelanté en este programa la semana pasada, ¿qué hará el Dibu Martínez? ¿Se meterá o se quedará, mejor dicho, perdón, en el conjunto del Villa para jugar la Champions nuevamente, o pasará al Liverpool? Es el rumor que hay en la Liga Premier. Vamos a ver qué hace. Yo pasaría a los verdes. Creo que el Dibu es un arquerazo, creo, sacándome la camiseta de argentino, uno de los mejores del mundo hoy por hoy, junto con Dibu Cortal, arquero del Real Madrid, a mi entender, y que merece una chance en otro equipo. Dentro de la misma liga, muy competitiva por cierto, pero que debería salir de la familia. Opinión personal, veremos a ver qué pasa. En Italia no había mucho que decir, bueno, una fecha donde ganó el Como, y está peleando todavía la posibilidad de la Champions, donde se rumorea cada vez más fuerte que Nico Paz dejará la institución que conduce técnica tácticamente Cesc Fábregas para volver a la Casa Blanca en condición de repescado, así se dice en Europa, cuando un jugador en el contrato, ¿no?, es cedido a préstamo pero tiene una cláusula de repesca, o sea, puede volver después de una cierta cantidad de tiempo a la institución que lo formó. Se dice que volvería a la Casa Blanca. Casa Blanca que sigue creando información, tendrá como entrenador nuevamente en la próxima temporada, en reemplazo de un ciclo muy pobre a nivel título, a nivel futbolístico, de Álvaro Veloa, que era empleado del club porque entrenaba la división B del Madrid. Digo, tendrá como reemplazante a Veloa a José Mourinho, el personal polémico, carismático entrenador portugués, vuelve a la Casa Blanca para buscar títulos, de lo que un club como el Madrid exige, ¿no? Vamos a ver qué consideración tiene en su cabeza, hablo de Mourinho, por supuesto, como entrenador, Franco Mastantuono, nuestro compatriota, el chico de River, el ex Mourinho, por supuesto. Seguramente habrá competencia para Barcelona y veremos una liga más entretenida. Liga que anunció también en el Barcelona, o mejor dicho, él anunció por voz propia la salida de Roberto Tito Lewandowski. Yo le digo a Roberto, se llama Robert. Bueno, un gran goleador polaco que a los 38 años, después de 4 temporadas y 119 goles hasta ahora, le queda un partido como visitante, se ha decidido despedir del Barcelona. Buscará otro delantero. El Barça se rumorea a Víctor Osimhen, también Julián Álvarez, pero yo creo que la salida de Julián del Atlético de Madrid es prácticamente imposible, ¿no? No hay con qué sacarlo de ahí, porque se siente muy cómodo, porque el presidente lo va a intentar retener a toda costa para dar la oportunidad a Diego Pablo Simeone, que ha renovado por una temporada más, cuando después de perder en Champions decía que no tenía ganas, que no se venía siguiendo una temporada más en el Atlético después de tantos años, pero finalmente lo han confirmado. Sigo buscando a Julián su redención, entre comillas, pues insisto, para mí es un gran jugador, no tiene que demostrarle nada a nadie, pero bueno, buscará la posibilidad de estar más competitivo, de hacer un mejor mercado de pases y de plantarle cara a Barcelona y a Real Madrid. Muy bien, me van quedando 3 minutitos de programa. También quiero dedicar este programa del día de hoy a mis primos, Florencia y Ezequiel, que hace poquitas horas han sido papás de Francesco, mi primito, llegó a la familia, estamos muy contentos. Les mando un beso enorme a ellos y a los abuelos. A los abuelos Esteban y Susana, que son por mi parte, mis tíos queridos, les mando un abrazo y un beso gigante. Y a los papás de Ezequiel, por supuesto, que están muy, pero muy felices con la llegada del nuevo miembro de la familia. Un beso gigante, chicos, lo mejor en esta hermosa etapa que han comenzado a vivir. Bien, 2 minutos, un nuevo agradecimiento para Vecinar, para la doctora Daniela Álvarez y también para la gente de Escuela Alas. La próxima semana, si Dios quiere, contaremos con un saludo de cada uno de ellos, si se animan, espero que sí. Son grandes amigos, grandes personas que han acompañado durante mucho tiempo a quienes habla en cada proyecto radial que ha intentado llevar adelante. Bien, recuerden que esta noche juega a Boca, en unas horas nada más, les compartimos la formación. También tenemos actividad de Platense jugando, como lo mencionamos recién. Les pido perdón por los pequeños cortes de internet que no me permiten completar la información, pero bueno, el próximo martes estaremos, Dios mediante, juntos a partir de las 19 con la última emisión. Por ahora, uno nunca sabe las vueltas de la vida, ¿no? Lógicamente, el fútbol en todos los idiomas acá por eso en el canal. Gracias, Jorge. Gracias, Eduardo. Saludos a toda la audiencia que los quiere y que tengan un excelente resto de semana. Fuerte abrazo.

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Semilla. Bien. Y dice así. Para vos, Coca.

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